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Somos bendecidos para bendecir. Estamos en victoria. Amiga, amigo, Dios ve lo que el mundo ignora. Eso que el mundo no observa, Dios lo ve. Cuando el profeta Samuel fue a ungir al próximo rey, nadie pensó en David. Era el menor, era el que cuidaba las ovejas, era el invisible de la familia. Pero mientras los hombres miraban las estaturas y las apariencias, Dios estaba mirando el corazón. A veces la gente te descarta porque tú no encajas en sus estándares. Pero la última palabra la tiene el cielo, la tiene Dios. Por eso, mi amiga, mi amigo, no desgaste su vida buscando la aprobación humana, cuando usted ya cuenta con el respaldo divino, con el respaldo de Dios. Aunque hoy seas el secreto de todos, tú eres el elegido de Dios. Que Dios te bendiga inmensamente y que tengas un hermoso día agarrado de la bendición de Dios. Recuerda que Dios es bueno.

Son las 5 de la mañana o 6 de la mañana, 12 minutos. 6 de la mañana, ¿cómo cambia el tiempo? Beto Zabaleta, buena canción que suena a esta hora de la mañana en esta parranda divertida, esta parranda espectacular, en esta mañana del desenguayabo olímpico, la mañana del 28 de junio. ¿Cómo camina de rápido el tiempo? Se nos está acabando junio. Está avanzando rápido. Aquí estamos ya acompañándoles en este nuevo día, dándoles los buenos días y agradeciéndole al Creador por un día más de vida, por el día del descanso. Gracias, Padre, porque comenzamos este nuevo día entregando nuestros planes en tus manos. Gracias porque en ti encontramos paz, tranquilidad. Tú permites que podamos recargar energías para poder arrancar la semana que se avecina con positivismo, con optimismo, Señor. Te pedimos, sigas guiando nuestros pasos, que bendigas nuestro trabajo, que nos des la sabiduría para tomar buenas decisiones. Cúbrenos con tu manto sagrado, proteja a nuestra familia, ayúdenos a ver el mundo con ojos de amor, de reconcilio, de perdón, de fraternidad, Padre. Gracias por lo que nos puedas ofrecer en este nuevo día. 6 de la mañana, 14 minutos, soy Ricardo Mejía, ya acompañándoles en esta mañana espectacular. Los invito a escuchar el resumen de los hechos más importantes con los que se levanta el departamento de Córdoba y la ciudad de Montería. Se los entregamos a esta hora de la mañana. Arrancamos. Fueron identificadas las tres víctimas del trágico accidente laboral en Cereté. Fueron identificados los tres trabajadores que perdieron la vida este sábado en un trágico accidente laboral ocurrido en el barrio Santa Teresa, en el municipio de Cereté. Mientras realizaban labores de mantenimiento en una alcantarilla del sistema de aguas servidas para una empresa contratista de Aqualia. Las víctimas fueron identificadas como José Luis Ariza, de 56 años de edad, Leider Zúñiga Simanca y Ramiro Lora, quienes según las primeras versiones serían todos tres oriundos de San Carlos, el municipio de San Carlos, Córdoba. De acuerdo con la información preliminar, los obreros realizaban trabajos de mantenimiento en un manjol ubicado en la vía que comunica con el Hospital San Diego, cuando presuntamente inhalaron gases tóxicos acumulados al interior de la estructura, lo que habría provocado una intoxicación y posterior caída al fondo del pozo. Organismos de emergencia y autoridades judiciales atendieron la situación e iniciaron las investigaciones para establecer las causas exactas del accidente y determinar si se cumplían los protocolos de seguridad durante la ejecución de las labores. Las 6 de la mañana, 15 minutos. Capturan a Amaranto, uno de los más buscados en Córdoba por homicidio y extorsión. Tras más de una década presuntamente al servicio del Clan del Golfo, alias Amaranto, uno de los delincuentes más buscados en el departamento de Córdoba, fue capturado en Montelíbano. Las autoridades lo señalan de liderar una red de extorsiones que mantenía bajo presión a comerciantes, ganaderos y empresarios de la sabana cordobesa. La captura de Amaranto se produjo mediante orden judicial en el municipio de Montelíbano, en un operativo adelantado por la Policía Nacional a través de la Dirección de Inteligencia Policial y el GAULA. El señalado era requerido por los delitos de homicidio, conciertos para delinquir con fines de extorsión, y figuraba en el cartel de los más buscados en todo el departamento de Córdoba. Según la investigación, alias Amaranto tendría más de 10 años de trayectoria dentro del denominado, autodenominado Clan del Golfo. Inicialmente habría actuado como sicario, luego como cabecilla del componente armado y posteriormente como responsable de la estructura criminal en la zona de la sabana, con influencia en los municipios de Sahagún, Chinú, San Andrés de Sotavento, Tuchín, Chimá y Purísima. Las autoridades también lo señalan de ser uno de los principales responsables de las extorsiones contra ganaderos, comerciantes, empresas públicas y privadas, además de imponer cobros ilegales a la población para fortalecer las finanzas del grupo armado. Información de inteligencia indica que incluso habría sido perfilado para asumir el mando de la organización en el Bajo Cauca antioqueño. Según las autoridades, el capturado fue dejado a disposición de la autoridad competente, mientras la fiscalía continúa la investigación para establecer su posible participación en otros homicidios, extorsiones y hechos delictivos ocurridos en el departamento de Córdoba. Las 6 de la mañana, 17 minutos. Regresamos a Montería. Cayó el zarco con millonarias sumas de dinero en Montería.
La captura de alias El Zarco, señalado por las autoridades como uno de los principales articuladores del narcotráfico del Clan del Golfo en Montería, representa un golpe contra las estructuras de esta organización que opera en el departamento de Córdoba. El procedimiento fue realizado en la zona urbana de Montería por unidades de la Policía Nacional en coordinación con la Fiscalía General en cumplimiento de una orden judicial. De acuerdo con la investigación, el capturado tendría una trayectoria criminal de aproximadamente 10 años dentro del autodenominado Ejército Gaitanista de Colombia. Las autoridades lo señalan de ser el presunto responsable de coordinar las redes del narcotráfico de la organización en Córdoba, además de administrar las finanzas provenientes del tráfico de estupefaciente para fortalecer las operaciones del grupo armado ilegal. 6 de la mañana, 18 minutos. Después de 38 años, hallan restos de que serían de una misma familia desaparecida en el departamento de Córdoba. Tras casi 4 décadas de incertidumbre, una diligencia de exhumación realizada en un municipio de Ayapel abrió una nueva esperanza para una familia cordobesa. En una fosa común fueron hallados restos óseos que corresponderían a 5 integrantes de un mismo núcleo familiar desaparecido forzosamente en el año de 1987. La investigación permitió avanzar en el esclarecimiento de uno de los casos de desaparición forzada que marcó a Córdoba durante la violencia de finales de años de los años 80. Las víctimas serían Teodoro José Polo Ramos y 5 de sus hijos, quienes fueron sacados por la fuerza de una finca ubicada en el corregimiento La Manta, zona rural de Montería, el 19 de junio del año de 1987, presuntamente por integrantes de una estructura paramilitar. De acuerdo con las investigaciones, tiempo después sus familiares recibieron información de que las víctimas habían sido trasladadas hasta el municipio de Ayapel, donde fueron vistas por última vez. A partir de esas pistas, las labores de búsqueda permitieron ubicar una fosa común en el cementerio de esa población. Durante la diligencia de exhumación, un equipo interdisciplinario conformado por antropólogos, investigadores, fotógrafos judiciales, topógrafos y auxiliares de campo recuperó 5 estructuras óseas en reducción esquelética. Los restos fueron trasladados a un laboratorio especializado donde serán sometidos a análisis antropólogo y pruebas genéticas para confirmar su identidad mediante el cotejo con muestras de sus familiares. Las labores de búsqueda continuarán para ubicar los restos que aún hacen falta, y una vez concluyan los estudios forenses, se realizará la entrega digna de sus seres queridos, poniendo fin a una espera que se ha prolongado por casi 38 años. Las 6 de la mañana, 20 minutos, nos vamos a Valencia. Mucha atención, motociclista murió tras chocar contra un poste de Valencia. Un motociclista murió y un menor resultó gravemente herido en un accidente de tránsito ocurrido la tarde de este viernes 26 de junio en el municipio de Valencia, Córdoba. La víctima fue identificada como Javier Alberto Cermeño Galván, de 41 años de edad y oriundo de esta población, quien se movilizaba en una motocicleta Honda 150 de color rojo junto a un menor de edad. El siniestro ocurrió por la intersección de la calle 10 con carrera 16 en el barrio San José, y de acuerdo con los primeros reportes, el conductor habría perdido el control de la motocicleta y terminó chocando de manera violenta contra un poste de concreto. Habitantes del sector auxiliaron a los ocupantes y trasladaron al hombre al Hospital Sagrado Corazón de Jesús, donde ingresó sin signos vitales debido a la gravedad de las heridas. El menor, que viajaba como parrillero, sufrió heridas de consideración y tuvo que ser trasladado y estabilizado, remitido a un centro asistencial de Montería, donde permanece bajo atención especializada. Las autoridades de tránsito adelantan las investigaciones para establecer las causas y circunstancias de este fatal accidente. 6 de la mañana, 22 minutos. Otro accidente en la vía Lorica-San Pelayo dejó un fallecido y un herido de gravedad. Otro accidente de tránsito ocurrido la madrugada del viernes sobre la vía que comunica Lorica con San Pelayo dejó una persona muerta y otra gravemente herida. El siniestro se registró hacia la 1:30 de la madrugada en el sector del Guamo, cuando una motocicleta colisionó contra un furgón que transitaba por la vía. La víctima fatal fue identificada como Luis Romero y conocido como Ulalio, reconocido vendedor de rifas y comerciante de ganado del mercado público en Cereté, oriundo del corregimiento de Carrillo. Pese a la rápida llegada de los organismos de socorro, falleció en el lugar debido a la gravedad de las heridas. El accidente también resultó lesionado John Romero,
conocido como el Negrito, y que fue trasladado de urgencia a un centro asistencial de Montería, donde permanece bajo observación médica debido a la gravedad de sus lesiones. De acuerdo con versiones preliminares, ambos hombres habían estado compartiendo minutos antes en el corregimiento de Guayabal. Las autoridades iniciaron las investigaciones para establecer las causas del choque y determinar circunstancias en las que ocurrió el fatal accidente. Las 6 de la mañana, 24 minutos. 6:24 minutos, más noticias. Les contamos. Mucha atención. Se le metió a un camión cisterna. En Sahagún, un grave accidente de tránsito se registró la mañana de este sábado sobre la troncal de Occidente, a la altura del corregimiento Las Manuelitas, jurisdicción de Sahagún, en el que resultó herido un motociclista. Y de acuerdo con la información dada a conocer por parte de las autoridades y el cuerpo de bomberos de dicha localidad, un hombre identificado preliminarmente como Over, residente del barrio Simón Bolívar de esta localidad y de oficio cobradiario, chocó contra la parte trasera de un camión cisterna. El fuerte impacto lo dejó inconsciente sobre la vía con heridas de gravedad, por lo que los miembros del organismo de socorro le brindaron los primeros auxilios y llamaron a una ambulancia que lo trasladó a un centro asistencial. No se descarta que sea trasladado a una clínica de Montería que presentaría fracturas en ambas piernas. Las autoridades reportaron que al parecer el motociclista iba en exceso de velocidad y que no habría respetado la distancia, por lo que terminó impactando al vehículo de carga. Hacen un llamado a la prudencia y a responder los límites o a respetar los límites de velocidad para evitar este tipo de hechos. 6 de la mañana, 24 minutos. Un monteriano murió en Ecuador. En un accidente de tránsito murió un monteriano que trabajaba como cobradiario en el vecino país de Ecuador y que era conocido cariñosamente como Topi. Según se supo, la víctima recibió en el barrio La Candelaria, sur de la ciudad, se trasladó al vecino país a laborar y terminó perdiendo la vida en un accidente de tránsito. Allegados de Topi dijeron que este llevaba un tiempo radicado en el vecino país y allí desempeñaba esta labor de cobrador. Asimismo señalaron que varios monterianos también estarían ejerciendo la misma actividad en territorio ecuatoriano. Tras conocerse la noticia de su fallecimiento, familiares y allegados iniciaron los trámites correspondientes para lograr la repatriación de su cuerpo y darle cristiana sepultura en Montería. 6 de la mañana, 25 minutos. Su estado de salud es grave. Otro grave accidente de tránsito que se registró en horas de la mañana en la avenida Circunvalar en sentido terminal de transportes el día viernes, dejando a una persona seriamente lesionada. La mujer afectada fue identificada como Ligia Eugenia Ruiz, quien sufrió heridas de gravedad y tuvo que ser auxiliada de inmediato por personal que llegó al sitio a socorrerla. Algunos testigos indicaron que ella se transportaba en una motocicleta cuando perdió el control de la misma y terminó impactando con el asfalto. Tras llegar a la ambulancia, fue trasladada de urgencia a un centro asistencial de la capital cordobesa, donde permanece bajo observación médica. Su estado de salud fue reportado como grave y de pronóstico reservado. La hora de las noticias, las 6 de la mañana, 26 minutos en Olímpica.

6 de la mañana, 53 minutos, 6:53. Estamos escuchando a Alejo Apa Durán. Buena canción, El Chevrolito. Estamos en la Parranda Vallenata Divertida. La Parranda Vallenata espectacular de este domingo. Domingo de relajo, domingo de sabrosura. Domingo de goce original con el radio encendido, la grabadora, el equipo, el turbo, la cabina, el radio, donde quiera vayas, en el viaje, en el paseo, en el relajo, en la hamaca, en el rancho de paja. Saludo especial, gracias a la gente que está hoy en la oficina, terminando detalles para descansar el día de mañana, que es feriado. Bueno, Dios les bendiga, Dios les acompañe. Gracias. Hoy quiero felicitar a esta hora de la mañana, está de cumpleaños, la linda Saray Sofía Menco Padilla. Es felicitada de parte de su papá, el gran Albert Menco. Le desea muchísimas bendiciones. ¡Felicidades! Y tu papá, que siga celebrando, compartiendo al lado de todos los seres queridos, todos los que le aman, le quieren. Dice por acá otro mensaje: buenos días, Olímpica. Qué buena programación. Oiga, el gran Danilo Bautista, que ya está conectado con nosotros a esta hora de la mañana. Bendiciones, Bio Dani. En la buena, papá, un abrazo para ti, gracias. Felicidades al señor Edinson Manuel Regino Cabadía, de parte de los nietos y de toda la familia, sus nueras. En la Ceibita 5, un abrazo especial, gracias, bendiciones. Quiero enviarle saludo especial a don Tomás Peñate, allá en la Ceiba 3, a su señora esposa, doña Heredy Bravo. Hombre, don Tomás, pronta recuperación, toda la familia. Un abrazo especial. 6 de la mañana, 56, dice otro mensaje: buenos días, para desearle felicidades a mi mamita Clara Bellojín. Está de cumpleaños, a ella, que Dios le permita cumplir muchos, pero muchos años más, al lado de todos los seres queridos. Que así sea, que siga cumpliendo muchos, pero muchos, en bendición. Felicidades. Saludo también, dice Biorrica. Te saluda Lucho Estrella. Un abrazo, papa, desde el Mundo Loco. Un abrazo para ti, Bio Luchito. En la buena, mi rey, un abrazo. Gracias por estar ahí en nuestra sintonía. Dios te bendiga. Por acá, Javi Spitian, Cereté, relajadito, dice: un abrazo especial para todos. Dios me los bendiga, siempre firme. En la jugada, la sintonía, escuchando lo mejor de Olímpica. 6 de la mañana, 57. Esta es la que manda, esta es Olímpica.

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7:28, 7:28 esta mañana del domingo, mañana de relajo, mañana para pasarla rico, mañana para gozar, para disfrutar en familia, mañana para, bueno, los que se fueron ya de paseo, ya van en camino, otros van en la sintonía, escuchando lo mejor de Olímpica 90.5, este 28 de junio. Va rápido, avanza rápido esto, ¿no? Quiero saludar también a esta hora de la mañana, dice Ricardo Mejía, me la vacilo a esta hora. Estamos conectados como siempre, quiero enviarle bendiciones a mi hermano José Alfredo Hernández en Boca de la Ceiba. Lo felicita a su hermana Sara, dice desde Arenal. Que el Señor me lo bendiga, lo cuide y lo proteja, que siga cumpliendo muchos, pero muchos años más. Así es, papá, un abrazo, felicidades, gracias. Bendiciones a todos ustedes que están conectados desde temprano, escuchando, vacilándola en esta mañana. Estamos acompañándoles en el relax, en el descanso, en las brías. Hoy los compromisos de los diferentes torneos que se reanudan. Un abrazo, bendiciones, felicidades. Diferentes canchas. Dice saludos a la familia Varilla Berrocal en Tres Palmas. Estamos en la sintonía. Dice que a Rafael Peralta. Un abrazo espectacular. Saludo especial también para doña Delia Ramírez en Cantaclaro, de parte de su hijo Carlos Martínez. Dice, mamita, usted sabe que la quiero mucho, mi vieja. Un abrazo especial, gracias por estar conectados. Como siempre, con Olímpica. A los manes de la Mancha Amarilla que ruedan por todas las calles, las avenidas. Un abrazo especial, gracias. A todos los olimpiquistas de corazón y no de presión. Están todos los días en la sintonía.

hombre, cómo no, un abrazo especial. La gente que se está disfrutando las festividades en San Pelayo, en Puerto Escondido, en la gente que está por allá por Arboletes. Un abrazo especial, bendiciones. 7:30, seguimos de Goce Original, esta es Olímpica.

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Mariposa, mariposa enamorada, Iván Villazón. Una canción que suena a esta hora de la mañana en esta parranda vallenata. Son las 8:30 minutos. Esta mañana está espectacular, me dicen que soleada en varios sectores de la ciudad. Bueno, qué bien. Domingo chévere, un domingo espectacular para tomarse las frías.

conectado con nosotros también a esta hora de la mañana, espectacular. Se por acá, señores de Olímpica, dice: para un servicio social perdí mi cartera, en ella cargaba toda mi documentación. Mi nombre es César Augusto Mora Martínez. Quien la haya encontrado, me pueden contactar al 301-208-4115. Hay magnífica gratificación, excelente gratificación. Bueno, ya lo saben. Soy Ricardo Mejía, buenos días. Saludo al gran Heraldo Montesino, Carlos Mora, Pedro García, Abel Bustamante, al gremio de panaderos que están conectados ya en la sintonía, pasándola sabroso. Un abrazo para todo el gremio panadero que se conecta desde bien temprano. Al gran Chojuan. Al Chojuan Zúñiga. Está conectado con nosotros también en la jugada. Dice: buenos días, bendiciones, salúdenme a John Palomino desde el parqueadero 24 horas en La Julia, conectados a esta hora de la mañana también. Un abrazo por de cordial. Gracias a los que están en las estaciones de servicio camellando hoy domingo, pasándola rico. A los agentes, los guardas de seguridad del INPEC, un abrazo especial. Gracias también por estar ahí en la jugada. Se me reporto desde la ciudad de Medellín. Saludo a todo el personal de la empresa de seguridad Covitec, en sintonía con la mampana. Listo, papá. En la buena, gracias, gracias. Saludo especial, dice a esta hora Joan Charrasquiel. Ya está camellando ya el Joan 24-7 en la jugada. Vio, en la buena, papá. Un abrazo para ti, gracias. A todos los olimpiquistas, la gente que está en la margen izquierda, los que se reportan desde el barrio Juan 23, la gente que se reporta desde el Dorado, los que están por allá por el barrio, la gente de Las Palmas, Primero de Mayo, la gente de Holanda, Vallejo, un abrazo especial. Gracias a todos por estar todos los días en nuestra sintonía, escuchando lo mejor de Olímpica 90.5 con estos clasicazos que estamos entregando. Beto Zabaleta, se llama Benditos Versos. ¡Suena!

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Esto se llama Tu Forma de Amar, Poncho Zuleta. Suena a esta hora de la mañana en Olímpica en este domingo espectacular, este domingo sensacional. Suena 90.5. Hoy está de cumpleaños, le deseamos felicidades, bendiciones enormes a, dice por acá, está de cumpleaños Martín Sotelo Hernández Martíncho, está de cumpleaños hoy. De parte de toda la familia piden para él bendiciones, felicidades. Dios le permita cumplir muchos, pero muchos años más al lado de todos los que le rodean, toda su familia. Bueno, quieren desearle al gran Martín muchísimas bendiciones en esta mañana para él. ¡Felicidades! Mañana 23, 9 con 23, saludo especial desde la cancha del torneo SG Los Pericos, que están conectados con nosotros a nuestro gran amigo, el gran, se conecta a esta hora de la mañana, Servio Pérez, un abrazo especial, dice Ricardo Mejía, nos reportamos a esta hora desde la cancha Renacer, allá en Los Pericos, un abrazo especial, gracias a todo ese personal. Al gran Rafa Garcés, que se conecta también a esta hora de la mañana, está conectado con nosotros en la Parranda Vallenata Divertida, la Parranda Vallenata Espectacular. Gracias, mi rey, gracias por estar siempre firme en la jugada, dice éxitos. La canción de Rafa Orozco ya sonó. Un abrazo especial, mi rey, gracias por estar conectado con nosotros. Al gran Domingo Rangel, que también la vacila esta mañana, está conectado escuchando lo mejor de Olímpica 90.5. Un abrazo para ti, mi rey. Gracias también por esa enorme sintonía. Saludo especial para, se por acá, Medardo Borja. También un abrazo especial. Se reporta al gran Molly de Colombia, viejo Molly. La buena, mi rey. Un abrazo para ti. Gracias. ¿Qué hay que hacer? ¿Qué hay que hacer? ¿Para dónde es que es? Cuéntame. Eso va. Un abrazo especial. Dice Ricardo Mejía, hoy está de cumpleaños. Queremos desearle muchísimas felicidades, bendiciones en el día de hoy al gran Roberto Plaza Cordero. Roberto Plaza Cordero, de parte de toda la familia, a él quieren desearle felicidades. Son las 9 de la mañana, 25 minutos, 9 con 25. Seguimos a ritmo de buen vallenato. Compartiendo con ustedes esta mañana, mañana diferente, mañana rica, mañana de una chicharronada, de un sancochito de gallina, mañana de unos pasteles, de unos chicharrones, en fin, lo que quieran invitar, todo eso es válido para esta mañana. Tendrás que arrepentir porque tienes la necesidad. 9:26, dice por acá otro mensaje que nos envían. Buenos días, Olímpica. Les pido el favor de felicitar muy especialmente en la mañana de hoy al señor Aldemar Otero García. Don Aldemar Otero García está de cumpleaños, felicitado de parte de toda la familia. Bueno, piden para él felicidades. Dice por acá, señor, una canción del gran Parrucho. Tu amor no fue amor, listo papá, en la buena, eso va. Quiero felicitar también a Luisa Fernanda Santana Correa. Dice, está de cumpleaños en Los Venados Campanito, de parte de toda la familia. Ella también queremos desearle felicidades, muchísimas bendiciones en esta mañana. Dios le permita cumplir muchos, pero muchos años más al lado de toda la familia. Todos los que le rodean le desean a ella felicidades.

9 de la mañana 53. Vamos llegando a la parte final de la Parranda Vallenata Olímpica. La Parranda Vallenata espectacular. Ustedes sigan quietecitos, no se muevan en el dial 90.5, porque sigue una programación divertida, una programación chévere, estupenda, para que sigan gozándose la vida, compartiendo con toda la familia, con las amistades, con los allegados, de este domingo súper chévere. Domingo para un asadito, oiga qué bien. Tu amor no fue amor. Farid Ortiz, a esta hora de la mañana, la Parranda Vallenata Olímpica.

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canción se sabe, el público la canta, ¿no? Llámonos con el corito. Sí. A ver, Lucho, ¿tú estás? Yo no valgo un peso, chico, ¿vale? ¿Qué quieres tú en esta canción? Si no te canta la canción, es porque no te quieres, ¿oíste? Ah, esa indica.

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